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1: Ya, yes, estamos en vivo en este sábado de mixeo, la emisora que te hace feliz, Medellín.
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1: Contándoles todo lo que está pasando a esta hora desde la Solar Fest Parque Norte. A esta hora el Team en la calle.
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1: Bueno, no está en la calle, pues está en la Solar. Ahí entre el festival estamos recorriendo stage, hablando con el público. De hecho, pueden pasar al Instagram Mix Radio Medellín. Los quiero ver ahí echándole fueguito a esas publicaciones que tenemos en nuestro Instagram. Ve, qué bonita va la gente, ¿eh? La gente se tira unos outfits muy tops. Guti, está por ahí Guti. Conectame a Guti.
2: Saja, seguimos por acá desde el festival más caliente del planeta, sí. La Solar.
1: Okay.
2: Y cuando uno dice festival más caliente, uno necesita...

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0: que escucha Mix Radio y que se conecta con los grandes festivales, con la emisora más top de Medellín.
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2: Muy bien, muchachos, qué tarea tan impresionante estamos haciendo desde que comenzó el primer día de anuncio de La Solar. Ahí hemos estado siempre, modo Mix Radio y con Sprite, con Coca-Cola, no.

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1: Vaya, qué despecho ese, Dios mío.
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1: Si apenas se dirige, apenas va camino a la solar, está bien. La solar va hasta muy temprano, horas del domingo, es lo que hay que decir. No es que es sábado en la madrugada. No, no, no, porque ya termina el domingo en la madrugada.
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1: Eso sí, si va a tomar un poquito.

0: Es un poquito de aquello, por favor, entregue las llaves, pida conductor elegido, programa el conductor elegido, por favor, es lo que se quiere, volver, retornar a casa como se merece.
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0: Suban las historias también, toda la gente que va para allá a la solar, arroba Mix Radio Medellín, que su perfil sea público y nos etiquetan ahí. Nos suben las historias, vamos a darle repost, la solar.
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0: Ready, ahí en el Instagram nos las pueden dejar. Gracias, ahí mismo, quien pueda, siga en el Instagram. Dale, divino. 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
2: En vivo a esta hora desde la Solar Fest, el festival más challenge para que ustedes estén bien informados, nos cuenten todo lo que necesitamos saber, los muchachos de Mix Radio Medellín, con mis compañeros.
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3: No, yo tengo que saludar a los conductores, la verdad es que qué cantidad de conductores a esta hora, casi el 85% de vehículos escuchando Mix Radio Medellín. Demasiada gente se fue también aprovechando el festivo de ayer. Pero, ¿cuánto vehículo hay por ahí? ¿Cuánto servicio solicitáis? ¿Están escuchando?
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3: Bien, pero los conductores. Guti, ¿estás por ahí, Guti?
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5: 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Nos ha encantado. Un montón de fotos, maquillaje, buena música. Está muy chévere.
4: Y bueno, ¿y artista favorito de La Solar?
5: Cris R.
4: ¿Y tú?
5: Crudo.
4: Muy bien, niñas. 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

0: gusta el fútbol, el Lionel Messi, ¿eh? Ha seguido los pasos de Lionel Messi. Bueno, a esta hora está jugando Lionel Messi con el Inter de Miami en el estadio que hace muy poco tiempo, lo inauguraron, el estadio que lleva del nombre un banco del cual el dueño es el Paisa Vélez, ¿eh? New Bank. Bueno, el New Stadium, ahí está jugando el Inter de Miami. Ganaba 3-0, le han vuelto a empatar 3-3.
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0: No ha podido ganar Lionel Messi con la casa nueva.

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1: 8:59 a.m.
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0: realiza cada año en Brasil, ahí en las playas de Copacabana, y definitivamente la colombiana la rompió. Ahí pueden encontrar nuestra publicación en Mix Radio Medellín.
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0: En nuestra cuenta de Instagram, Mix Radio Medellín, pueden ver a Shakira. Shakira que hizo historia una vez más. Ayer se presentó en Brasil, en las playas de Copacabana, en un evento que realizan cada año. Es un evento gratuito que reúne a millones de personas. Y se confirmó entonces que más de 2 millones de personas estuvieron viendo a la colombiana. Y en nuestra cuenta de Instagram les tenemos detalles de lo que fue este show.
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0: 10 de la mañana en punto, escuchan Mix Radio.
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0: Los estoy escuchando a través del 310-22-27-89-9. Ahí me dicen qué canción quieren mixear, qué canción quieren escuchar ya en Mix Radio Medellín.
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1: 11 de la mañana, un minuto.
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1: Yandel se estuvo presentando anoche en el Parque Norte con su sinfónico.
0: Dinámico.
1: Más de 70 músicos en vivo estuvieron acompañando a Yandel. Ahí en nuestra cuenta de Instagram, Mix Radio Medellín, pueden desatrasarse de todo lo que pasó.
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canciones que ustedes se encargan de mixear a través del 310-2227-899. Ahí también pueden mixear su combo de clásicos. Armen ese combo con dos canciones, dos clásicos que quieran escuchar ya.

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0: Espero sus notas de voz para que puedan mixear el combo de clásicos que quieran escuchar. 310-2227-899. Ahí me dicen dos clásicos. Lo envían en nota de voz y listo.
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0: 12 del mediodía, un minuto.
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0: En este momento ustedes se encargan de mixear el combo de clásicos. Lo hacen enviando nota de voz a través del 310-2227-899. Ahí los estoy escuchando.
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0: Siempre Mix Radio Medellín. ¿Quién está por aquí a través del Mix WhatsApp? Hello.
2: Hola, Miss, ¿cómo estás? Jenny, Oli, para que si me puedes poner, porfa, dos clásicos. Uno es Gasolina de Daddy Yankee.
0: De una.
2: Y la otra es de... Vamos para discoteca, creo que es esa. Y no me acuerdo de quién es, pero esa la escuchaba yo. Hace tiempo.
0: Listo.
2: Yo escucho Mis, escuchando Mis 89.9, la mejor emisora que tiene Medellín.
0: Gracias, hermosa. La canción que dice ella es esta: nos fuimos de discoteca, Plan B. Los clásicos que nos pertenecen, ustedes pueden mixearlos en combo.

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1: Es la capacidad que tenemos aquí en Mix Radio de transportarlos con ese combo de clásicos que se encargan de armar, enviando nota de voz a través del 310-2227-899. ¿Quién por aquí? Hello.
2: Hey, mamá Sota, para que me pueden iniciar dos canciones y tal, porfa. Perreándote el plan B. Y tú te entregas a mí, baby Rasta.
1: Listo, gracias por estar en modo mix. Daniel, aquí está tu combo. Así de fácil lo arman ustedes también.

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0: Recuerden que ustedes se encargan de armar el combo de clásicos enviando esa nota de voz a través del 310-2227-899 y me dicen qué canciones vamos a mixear. Hello.
2: Hola Mix, hola Jenny, buenas tardes. Para mixear dos clásicos, Fiel a tu piel de Nicky Jam y La Locura Automática. Yo estoy en modo Mix 89.9 hoy domingo, modo Mix.
1: Mami.

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3: 12 de la tarde, 58 minutos.
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1: Maisac fue otro de los artistas que estuvo presente ayer en La Solar. Vayan a nuestra cuenta de Instagram Mix Radio Medellín para que se enteren de todo. Además, también tenemos ahí detalles de lo que fue el show de Shakira. Shakira que estuvo en un evento muy importante que se realiza cada año en Brasil, en las playas de Copacabana. Este evento se llama Todo Mundo No Río. Más de 2 millones de asistentes, incluso ha salido por aquí una cifra oficial. Dice que Shakira reunió 2.2 millones de personas y de esta manera estaría superando a Lady Gaga y a Madonna. Por ejemplo, cuando Madonna se presentó hace unos años fue 1.6 millones de personas las que estuvieron allí. Lady Gaga había tenido 2.1 millones de personas y entonces Shakira rompería este récord con 2.2 millones de personas. Vayan ahí a nuestra cuenta de Instagram para que se enteren de todo lo que les publicamos.
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1: Y mientras tanto, yo lo sigo escuchando por aquí a través del Mix WhatsApp. Ahí me dicen qué combo de clásicos vamos a mixear. Hello.
2: Hola, Mix. Soy Marcela García, siempre conectada con Mix. Y quisiera, por favor, que me pongan estas dos canciones. Primero, una de Piensas en mí, de Nicky Jam. Y otra que es de Daddy Yankee, que es Pose. Muchas gracias, estoy en modo Mix, escuchando Mix 89.9.
1: Gracias a ti, hermosa.

0: cuéntenme qué combo de clásicos vamos a armar en este momento. Hello.
1: Buenas tardes, Mix. Soy Caterine, conectada desde Concordia. Quisiera que me mixiaran Anda de Magnati Valentino y Dime de Rakim y KY. Mix 89.9.

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1: La emisora que comanda en Medellín, la emisora que te mixea el combo de clásicos. Recuerden que envían esa nota de voz a través del 310-2227-899. Hello.
2: Mix, buenos días, desde aquí de Bello. Respuesta es Alejandro. Para mixear el combo de clásicos, martes de galería. Y llegamos a la disco.

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2: 1:59 p.m.
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1: ¡Qué rico, mi amor!
2: Si aún no nos siguen en nuestras redes sociales, es la oportunidad para hacerlo. Nos encuentran en Instagram y en TikTok como Mix Radio Medellín. Mix Radio Medellín, ahí se pueden desatrasar de lo que pasó ayer en el show de Shakira. Más de 2 millones de personas reunidas en las playas de Copacabana viendo a la artista colombiana.

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